Bongón, el papá de Señor, tú sabes. Él es un gran maestro. Yo quiero a mi papá mucho, Señor Rivera. Tócale, Sammy.